0: respetable público, lucharán dos de tres caídas sin límite de tiempo. En esta esquina, el Santo y Cavernario.
1: Allá y regresamos ya con el segundo enfrentamiento de esta tarde-noche.
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1: de... Y en este segundo enfrentamiento tenemos nada más y nada menos que en la esquina derecha.
3: Santo y Cavernario.

0: Julián Álvarez. Así es que, señores, apertura de líneas telefónicas 966-688-2171.
1: Hola.
0: Y 966-123-0662. Usted decide con quién vamos a continuar.
2: Córrela con Julián Álvarez. Córrela.
0: Julián Álvarez. Oigan, y es que yo creo que sí, porque aquí tenemos desde la Ciudad de los Vientos, nos dice Julián Álvarez.
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0: Julián Álvarez, tenemos llamadita telefónica poderosa. Buenas tardes.
4: Aloha, aloha, mi buen Carlos Roberto, muy buenas tardes.
0: Muy buenas tardes, mi estimado, ¿cómo nos encontramos?
4: Al 100.7, porque más arriba no hay.
0: Ándele, excelente.
4: Pues ahorita vamos a votar por el chiapaneco, por Julián Álvarez, por amigo Julián Antonio Álvarez. Tonche, ya saben la recomendación. Usar el casco, bajarle a la velocidad y subirle a la poderosa. Recuerda, rueda libre, rueda seguro.
0: Ahí está, saluditos hasta Maui, Hawái, a nuestro buen amigo Antonio Tonche. Y por supuesto, rueda libre, rueda seguro. Recuerda, alguien te espera en casa. Y yo creo que de manera indiscutible, Julián Álvarez se lleva la contienda. A ver, tenemos otro voto.
3: Ya suéltale con Julián Álvarez.
0: Julián Álvarez, señores, no se diga más. Nada más y nada menos que una hora completita de Julián Álvarez.
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5: Oigan, y estamos de regreso con una hora nada más y nada menos que desde chiapaneco. Julión Álvarez y su norteño banda, señores, por ahí complaciendo con eso que nos solicitaban, un rinconcito en el cielo. ¿Sí? Ya son las 6:16 p.m.
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5: Oigan, y estamos de regreso con una hora nada más y nada menos que desde chiapaneco. Julión Álvarez y su norteño banda, señores, por ahí complaciendo con eso que nos solicitaban, un rinconcito en el cielo. ¿Sí? Ya son las 6:16 p.m.

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1: Son las 6:30.
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5: Oigan, y continuamos disfrutando de más de Duelo de Titanes. Ya son las 6:32.
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5: Así es que vamos a continuar escuchando los grandes éxitos de Julión Álvarez. Y es el turno de oír este tema musical titulado Te hubiera sido antes. Las 6:33, esto es Duelo de Titanes a través de La Poderosa.
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1: Ay, Anías, así como llegamos a la parte final de esta emisión de Duelo de Titanes. Gracias por haberme acompañado. Se quedan con la programación de Pa' la Banda, porque los sábados tienen que ser para la banda. Y La Poderosa lo sabe, por eso tiene para ustedes esta bonita programación. Mi nombre es Carlos Roberto, que tengan una excelente tarde, una excelente noche. Tenemos una cita el día de mañana en punto de las 6 de la mañana en Pócar de Haces.
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1: Los dejo con este último tema de Julión Álvarez, esto titulado Cuando te amé. Excelente sábado por la noche. Fíjate.

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7: Son las 7 en punto.
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1: Son las 7:31.
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1: El lanzamiento llega en medio de una de las etapas de mayor movimiento internacional en la carrera de Cani. La puertorriqueña presentó en abril Puerta Abierta, su 10º álbum de estudio. Un proyecto de 11 canciones que amplía su propuesta musical y reúne colaboraciones con artistas como Juan Luis Guerra, La Guayana, Nati Peluso y Yuridia.

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0: Son las 8 en punto.
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1: Son las 8:30.
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1: Son las 9 en punto.
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1: Son las 9:31.
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2: Cani García y Karin León vuelven a unir sus voces en El Sombrero y la Camisa, 3 años después del lanzamiento de Te lo agradezco, la exitosa canción que marcó su primer encuentro musical.
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2: El lanzamiento llega en medio de una de las etapas de mayor movimiento internacional en la carrera de Cani. La puertorriqueña presentó en abril Puerta Abierta, su 10º álbum de estudio, un proyecto de 11 canciones que amplía su propuesta musical y reúne colaboraciones con artistas como Juan Luis Guerra, Rawayana, Nati Peluso y Yuridia.

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3: Son las 10 en punto.
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0: Un saludo para los de Firme, que no le gusta tomar. Ay,
1: ¿Ya está listo, muchachos? ¡Márcale, viejo! ¡Mira! ¡Hoy no más!

0: las cacharolas.
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0: Son las 10:29.
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2: Cani García y Karin León vuelven a unir sus voces en El Sombrero y la Camisa, 3 años después del lanzamiento de Te lo agradezco, la exitosa canción que marcó su primer encuentro musical.
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2: El lanzamiento llega en medio de una de las etapas de mayor movimiento internacional en la carrera de Cani. La puertorriqueña presentó en abril Puerta Abierta, su 10º álbum de estudio, un proyecto de 11 canciones que amplía su propuesta musical y reúne colaboraciones con artistas como Juan Luis Guerra, Rawayana, Nati Peluso y Yuridia.

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1: Olvídate del atún de todos los días. Para preparar el platillo sabio del mes, nos acompañaron Leos y Cha, que nos compartieron una receta ideal para variar el menú de la semana. Atún a la vizcaína.
0: Además, en nuestra sección, Nuestra Voz, te contamos cómo es que el teléfono del consumidor ha sido un pilar de la Profeco desde los años 80 hasta el día de hoy. 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
2: Bienvenidas y bienvenidos a Revista del Consumidor Radio. Yo soy Leos.
3: Yo soy Cha. Y hoy estamos aquí con todos ustedes para cocinar el platillo sabio de Profeco.
2: Le traemos una receta que combina sabores dulces, ácidos y saladitos. Atún a la vizcaína.
3: Tome nota. Para preparar nuestro platillo necesitaremos 5 latas de atún, ya sea en agua o aceite, pero bien drenadas. Medio kilogramo de jitomate, una cebolla, 2 dientes de ajo finamente picados, 3 papas medianas cocidas y cortadas en cubitos y media taza de puré de tomate.
2: También vamos a utilizar aceitunas verdes, alcaparras y chiles güeros en escabeche al gusto. Además, 3 cucharadas de aceite de oliva, 2 hojitas de laurel, sal, pimienta y un poquito de sazonador de hierbas a la italiana. Y si le quieren dar ese toquecito crujiente, 1/4 de taza de almendras fileteadas. ¿Vamos a la preparación?
3: Para iniciar, en una cacerola u olla grande calentamos nuestro aceite de oliva y sofreímos la cebolla junto con el ajo hasta que estén transparentes y bien doraditos. Después agregamos los jitomates cortados en cubos pequeños y salpimentados.
2: Añadimos el puré de tomate, agregamos un poquito de sal, el sazonador de hierbas al gusto y las hojas de laurel. Dejamos cocinar a fuego medio por unos 10 minutos hasta que el jitomate reduzca un poco.
3: Pasado este tiempo, agregamos las aceitunas sin hueso y las alcaparras. Y aquí va un paso que es opcional, pero que le da un toque muy rico, la verdad. Unas almendras fileteadas. Mezclamos todo muy bien y lo dejamos al fuego unos 5 minutitos más para que todos los sabores se integren a la perfección.
2: Ahora vamos a agregar la papa precocida para que termine de cocinarse con el calor del guiso. Después incorporamos el atún y lo mezclamos con muchísimo cuidado. El secreto aquí es hacerlo suavemente para que no se nos bata la papa ni se nos deshaga el atún.
3: Y para el toque final, sazonamos con sal y pimienta al gusto, pero mucho ojo aquí. Les vamos a pasar un tip muy importante. Recuerden que las aceitunas y las alcaparras ya son bastante saladas, así que prueben su guiso primero para que no se les vaya a pasar la mano con la sal.
2: Para cerrar, vamos a agregar chiles güeros enteros al gusto. Y un secretito es que le podemos poner un chorrito del mismo vinagre con el que vienen los chiles, que le va a dar un poco de acidez muy característica y muy deliciosa. Tapamos después la olla y dejamos a fuego medio por 10 minutos para que ahora sí todos los sabores se integren por completo. Y listo, ya quedó.
3: Ya podemos disfrutar de este espectacular atún a la vizcaína. Para presentarlo, decoren con unas hojitas de perejil fresco, un poquito más de almendras fileteadas y, por supuesto, acompáñenlo con unas buenas tostadas, puede ser también un bolillito.
2: Lo que quieran, galletitas, queda buenísimo. Anímense a prepararlo y cuéntenos en nuestras redes sociales cómo les fue. No se les olvide que también pueden ver esta receta en el canal de YouTube Profeco TV. Yo soy Leos.
3: Yo soy Cha y fue un gusto cocinar con ustedes aquí en Revista del Consumidor Radio.
2: Hasta la próxima.
3: Bye bye.
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0: 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Hay números de teléfono que se te quedan grabados para toda la vida. Y otros que además de recordarlos, te sacan de un apuro. ¿Te suena esto?

0: sonidos.
1: Ese es el spot musical que en los años 80 identificaba al teléfono del consumidor para dar a conocer los servicios de la Profeco a la población consumidora.
2: El teléfono del consumidor comenzó sus operaciones el 5 de febrero de 1980 como apoyo al programa ¿Quién es quién en los precios?
1: En ese entonces, un equipo de 16 telefonistas se encargaba de informar los precios de 40 productos básicos de la canasta básica en 31 mercados y cadenas de autoservicio de la Ciudad de México y el área metropolitana.
2: Pero además en periodos de alto consumo como la Cuaresma, el Día de Muertos, regreso a clases o fin de año. El servicio ofrecía información sobre los precios de artículos de temporada.
1: Desde sus primeros años, el Telcón logró que incrementara la confianza de la población. Inicialmente, en 1983, se atendían 273,561 llamadas. En cambio, en el 2025, se recibieron aproximadamente 1,262,672 llamadas. ¿Te imaginas?
2: Con el paso del tiempo, este espacio dejó de ser un simple módulo de consultas para transformarse en un escudo legal. Al comunicarte al teléfono del consumidor, no solo recibes asesoría jurídica y orientación general,
1: sino que también es posible presentar quejas y denuncias contra proveedores y prestadores de servicio que incumplan la Ley Federal de Protección al Consumidor.
2: Se atienden quejas como fallas o rechazos en la entrega de un bien o servicio, descripciones poco claras, incumplimiento de plazos establecidos, modificación o rescisión de contrato sin aviso o autorización y la negativa al realizar algún cambio o devolución.
1: También se busca solucionar las inconformidades de manera ágil con establecimientos registrados en el mecanismo Concilia Express. Este servicio te brinda orientación sobre la instancia gubernamental a la que debes acudir cuando la Profeco no tiene competencia legal en el asunto.
2: Además, ayuda a que puedas ubicar cualquiera de las 38 oficinas de defensa del consumidor del país y gestionar la inscripción al registro público para evitar publicidad para usuarios de telecomunicaciones.
1: No olvides que Telcón está de tu lado y que su equipo está capacitado para brindarte información en tiempo real sobre las diversas herramientas de la Profeco.
2: ¿Quieres saber si tu proveedor de bienes o servicios tiene quejas? Revisa el Buró Comercial para conocer el número de quejas y los motivos de reclamación.
1: ¿Buscas ahorrar al comprar tu despensa? Consulta a él ¿Quién es quién en los precios? Para saber en dónde se venden productos a menor costo.
2: ¿Dudas sobre lo que compras? Consulta los resultados sobre los estudios de calidad realizados por el Laboratorio Nacional de Protección al Consumidor.
1: ¿Quieres cuidar tu bolsillo desde casa? En nuestro canal de YouTube, Profeco TV, puedes encontrar diferentes tecnologías domésticas que son alternativas sencillas y económicas para elaborar productos de limpieza, aseo personal, alimentos, entre otros.
2: Ya lo sabes. Con el teléfono del consumidor y las herramientas de Profeco, el poder de una compra consciente y responsable está en tus manos.
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2: Son las 11
1: en punto.
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1: Son las 11:30.
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0: Son las 12 en punto.
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2: Cani García y Karin León presentan El Sombrero y la Camisa.
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2: Cani García y Karin León vuelven a unir sus voces en El Sombrero y la Camisa, 3 años después del lanzamiento de Te lo agradezco, la exitosa canción que marcó su primer encuentro musical.
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2: El lanzamiento llega en medio de una de las etapas de mayor movimiento internacional en la carrera de Cani. La puertorriqueña presentó en abril Puerta Abierta, su 10º álbum de estudio, un proyecto de 11 canciones que amplía su propuesta musical y reúne colaboraciones con artistas como Juan Luis Guerra, Rawayana, Nati Peluso y Yuridia.

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0: Es la 1:03.
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2: Cani García y Karim León presentan El Sombrero y la Camisa.
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2: Cani García y Karim León vuelven a unir sus voces en El Sombrero y la Camisa, 3 años después del lanzamiento de Te lo Agradezco, la exitosa canción que marcó su primer encuentro musical.
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2: El lanzamiento llega en medio de una de las etapas de mayor movimiento internacional en la carrera de Cani. La puertorriqueña presentó en abril Puerta Abierta, su 10º álbum de estudio. Un proyecto de 11 canciones que amplía su propuesta musical y reúne colaboraciones con artistas como Juan Luis Guerra, La Guayana, Nati Peluso y Yuridia.

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0: Son las 2:03.
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2: Cani García y Karin León vuelven a unir sus voces en El Sombrero y la Camisa, 3 años después del lanzamiento de Te lo agradezco, la exitosa canción que marcó su primer encuentro musical.
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2: El lanzamiento llega en medio de una de las etapas de mayor movimiento internacional en la carrera de Cani. La puertorriqueña presentó en abril Puerta Abierta, su 10º álbum de estudio, un proyecto de 11 canciones que amplía su propuesta musical y reúne colaboraciones con artistas como Juan Luis Guerra, Rawayana, Nati Peluso y Yuridia.

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0: Son las 3 en punto.
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2: El lanzamiento llega en medio de una de las etapas de mayor movimiento internacional en la carrera de Cani. La puertorriqueña presentó en abril Puerta Abierta, su 10º álbum de estudio, un proyecto de 11 canciones que amplía su propuesta musical y reúne colaboraciones con artistas como Juan Luis Guerra, La Guayana, Nati Peluso y Yuridia.

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0: Son las 4 en punto.
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2: Kany García y Karim León vuelven a unir sus voces en El Sombrero y la Camisa, 3 años después del lanzamiento de Te lo agradezco, la exitosa canción que marcó su primer encuentro musical.
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2: El lanzamiento llega en medio de una de las etapas de mayor movimiento internacional en la carrera de Kany. La puertorriqueña presentó en abril Puerta Abierta, su 10º álbum de estudio, un proyecto de 11 canciones que amplía su propuesta musical y reúne colaboraciones con artistas como Juan Luis Guerra, Rawayana, Nati Peluso y Yuridia.

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0: Son las 5:02.
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3: Cani García y Karim León vuelven a unir sus voces en El Sombrero y la Camisa, 3 años después del lanzamiento de Te lo agradezco, la exitosa canción que marcó su primer encuentro musical.
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3: El lanzamiento llega en medio de una de las etapas de mayor movimiento internacional en la carrera de Cani. La puertorriqueña presentó en abril Puerta Abierta, su 10º álbum de estudio, un proyecto de 11 canciones que amplía su propuesta musical y reúne colaboraciones con artistas como Juan Luis Guerra, Rawayana, Nati Peluso y Yuridia.

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1: Son las 6 en punto.
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0: literatura.
1: ¿Qué tal, amigos? Buenos días, ¿cómo nos encontramos? Oigan, ¿ya vieron? Ando... Ayer decía yo que andaba algo malito del gaznate. Hoy ando por completo. Por completo, pero no me quejo, señores. Llegó la lluvia, Torayorg. Tequila con los cuatro. Ahora sí dormimos bastante fresquecitos. Amanecimos frescos el día de hoy. Ahí saludando a todos los amigos que ya nos hacen el favor de sintonizarnos.

0: Vicente Pedro.
1: Muchísimas gracias, bienvenidos sean a Póker de Ases.
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1: Escuchando estos cuatro grandes de la música, Vicente Fernández, Pedro Infante, Javier Solís y por supuesto José Alfredo Jiménez.
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1: Les recuerdo números en cabina para que se comuniquen y soliciten su tema al 966-688-2171 y 966-123-0662.
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1: Ahí saludando a nuestro buen amigo Rubén López. Muy buenos días, mi estimado, como siempre, ¿verdad?
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1: Desde muy temprano, bien arriba. De este lado nos dicen, buenos días Roberto, te invitamos, te enviamos saludos. Aquí te escuchamos en plazuelas, mientras picamos la cabeza, dice, para la venta de los tacos, tu amigo Arturo Pichardo. Muy buenos días, es que hay que darle, señores, hay que darle porque el dominguito familiar, ¿cómo no se van a antojar unos ricos taquitos? Ahí saludando a nuestro buen amigo Arturo. Con toda la actitud, iniciando este maravilloso domingo.

0: Así es que aquí iniciamos, Póker de Ases.
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0: Ya dijeron tacos y la Soli ya se empezó a alborotar. Vámonos con música. Escuchemos a Mingos.

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1: Complaciendo a nuestra amiga María de Jesús, Pedro Infante nos interpreta 100 años.

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2: Son las 6:30.
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2: ¿Cómo, Robert? Buenos días, Robert, buenos días.
3: Buenos
2: estás
3: días.
2: Malo del gaznate y ya se te antojó tu... Y está esperando al taquero la cabeza de res,
3: verdad,
2: hermano.
3: Sí, la verdad, sí.
2: Así lo baja uno, ¿no?
3: Para que malo amarre,
2: de, así como
3: por ahí.
2: Está uno de la... del gaznate, del guargüero. Bueno, que pase buen día, hermano.
3: Gracias.
2: Mira, quiero que mandes un saludo, porfa, ahí a la hermana Mari Velázquez, a su hijo, allá en Toralache, pues, a mi hermano Patito, a mi hermana Lechita, le enseñamos esa bala. Allá en la capital del mango, el maestro cronista deportivo, Iber Cueto. Mira, te pido una rola, hermano, con don José Alfredo Jiménez. Se llama la melodía Gracias, Gracias. Que Dios te bendiga, Robert. Feliz día, inolvidable para recordar en este día de hoy, hermano. Tu hermanazo del alma, Julio Díaz Martán, desde el ombligo de Francia. Amén.
3: Saluditos hasta el ombligo de Francia. Es que sí, se me antojaron unos taquitos.
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3: Con mucho gusto, ahorita complacemos con el tema solicitado. De este lado también que nos dicen, Carlos Roberto, buenos días. Favor de poner la canción Hermoso Cariño con Vicente Fernández. Por favor, que tengas un lindo día y un saludo para la señora Xochitl, que ya está tomando café. Te escuchan en el barrio Las Flores. Saluditos cordiales a la señora Xochitl hasta el barrio Las Flores. Y ahí nos mandan la postal, miren, bien acompañado ese cafecito. Con muchísimo gusto, ahorita complacemos. Vámonos con esto de José Alfredo Jiménez. Esto es Gracias.
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1: Complaciendo hasta la colonia Evolución para nuestro buen amigo Oliver. Pedro Infante nos interpreta Carta a Eufemia.

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0: La fórmula para cambiar tu vida de manera positiva. Un entrenamiento más, una caminata más, una decisión inteligente más, un día constante más. Todo esto termina construyendo una versión de ti completamente distinta sin darte cuenta. Recuerda que los cambios son poco a poco. No quieras acabarte en unos segundos cuando puedes disfrutar el proceso y la transformación positiva en tu salud. No es necesario tener presión por hacer las cosas o lograr la perfección, sino una construcción real. Eso dura muchísimo más. Recuerda que para una mejor asesoría sobre cómo mejorar tu estilo de vida, no olvides acudir con un profesional de la salud y la nutrición. Recuerda, mantente sano, mantente fuerte y di, me siento bien.
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1: Son las 7 en punto.
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1: Ahí luego van al rancho para que les pague Goyo. ¡Huélenle, huélenle!
2: Oigan, ya regresamos, ya son las 7 de la mañana con 5 minutos, ya la segunda hora de Pócar de Haces. Por acá nos dicen, saludos Robert, aquí seguimos en la escucha, me gusta tu programa, puras canciones bonitas, muchísimas gracias.
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2: Ahora sí que yo siempre lo he dicho, el programa es de ustedes y para ustedes. Nosotros únicamente prestamos nuestra voz y somos los intermediarios. De este lado dice, buenos días, ¿me podrías complacer con la del payaso de Javier Solís? Con mucho gusto. Ahorita vamos a ir complaciendo.
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2: Pero es momento de irnos antes de escuchar a Javier Solís, escuchar a Pedro Infante, que nos interpreta este tema que es uno de mis favoritos, La Calandria. Así es que vámonos con este tema y regresamos. Ya son las 7 de la mañana con 6 minutos.
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1: Oigan, regresamos, ya son las 7 de la mañana con 20 minutos. Ahí escuchamos algo de Vicente Fernández con Joan Sebastián. Esto es El Último Barco, ahí complaciéndole.
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1: Complaciéndole a los amigos de Vicente Guerrero, que desde muy temprano están arriba y al pendiente de nosotros.
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1: Así es que continuamos, por ahí estamos
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1: apoyando en otros asuntitos de aquí de la estación. Así es que si no nos escuchan, no crean que ya nos fuimos. Aquí seguimos, Continuamos, escuchemos algo de Pedro Infante. Esto es El Muchacho Alegre. Ya son las 7:21. Continuamos con más en Pócar de Haces a través del 100.7 FM.
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3: Son las 7:30.
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0: Son las 8
5: en punto.
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0: Mi hermano, buenos días. ¿Cómo estás? Aquí reportándome. Aquí me ando reportando, mi hermano Roberto Carlos. ¿Qué dice, mi hermano? ¿Cómo has estado? Ahí un saludo para toda la bandera. Ahí, Patio Angelito y su esposa Chabelita. Y para todo, para Quiquín, mi compadre Benjamín. Ahí para el hombre Humberto Vázquez, que está ordeñando allá por el Cometa ahorita, que anda ordeñando allá por el Cometa, el hombre Humberto Vázquez, ahí un saludo. Y tío Angelito dice que como siempre, todos los domingos, porque le gusta mucho este programa, si le puedes complacer con la canción de Nanito Verde, la muralla verde, dice él.
1: Claro que sí, con mucho gusto. Oigan, por ahí ya regresamos. Les comentábamos, andábamos atendiendo algunos asuntitos, pero ya estamos de vuelta para complacerles, señores, en domingos, para recordar esos temas musicales que nos acompañan, que nos han acompañado, que tienen historia. Y La Poderosa lo sabe, por eso los trae para todos ustedes a través de la frecuencia del 100.7 FM. Vamos a aperturar líneas telefónicas para que se comuniquen a través de la llamada directa al 966-688-2171. Y por supuesto nuestro mensajero, el 966-123-0662. Para que se puedan comunicar, solicitar su tema, mandar sus saludos, su felicitación o nos platiquen qué tal les pareció el día, bueno, la nochecita de sábado. Una noche lluviosa.

0: Y ahora sí, ya estamos con todo. Ahora sí, vámonos con las llamaditas telefónicas. Poderosa, buenos días.
1: Buenos días, Robert.
0: Muy buenos días.
1: Oye, ¿tú eres el que andabas arriba de la antena de la radio, no?
0: No, andábamos por ahí nada más apoyando ahí al ingeniero.
1: No, hombre, yo mire, dice Chabelita, ¿no es Robert que parece chango, anda arriba? ¿Cuántos metros tiene la antena?
0: Como unos 20 metros aproximadamente.
1: La de México y la que tenemos aquí en Arrega son 100 metros.
0: Sí, está a mayor altura. Pues nosotros sí. Nos favorece bastante que estamos, pues ya bien arriba, estamos establecidos en una
1: correcto,
0: zona.
1: Correcto, yo pensaba que era sur. Dije yo, no, voy a orar por él. No sé, ay, ni la manda el Santísimo Sacramento del altar. Mira, voy a mandar un saludo con todo mi corazón. Se me olvidaba de ese rato que al gran, ese gran guapachoso, polifacético, multifacético, don Ramón Robles. Ramón, un saludo para ti, hermano, el mejor panificador de Cacholandia. Cabeza de toro, cabeza de buey y cabeza de vaca.
0: De todas ahí las también para que hay.
1: Una sociedad anónima de capital real en CB. Ahí también para Doña Gloria, la reina de los chiles en hogadas. Un saludo muy cordial, los quiero con todo mi corazón. A la hermana Mari Velázquez, allá en Unión Americana, la Chito, la Pingüi. Y hay un cordial saludo también a ese gran borrego, el hombre multifacético de las mujeres, el mancebado. Ahí también para Alexander, que no se ha reportado, el gran maestro, mi maestro, Iber Cueto, en Chahuites, doña Susanita en los corazones, Oaxaca, y don Carrito Solís, su hijo, no sé si esté allá en Unión Americana, un cordial saludo para él, a Juan Carlos en Wisconsin.
0: Claro.
1: Y todos mis hermanos de Tolalá, licenciado Moisés Zavala, gran Peter, el taxista, y también un compañero que me agrada mucho como reportea, don Agustín Juárez. Agustín, otro transportista también, compañero Sanita en los corazones, Oaxaca, y don Carrito Solís, su hijo, no sé si esté allá en Unión Americana, un cordial saludo para él, a Juan Carlos en Wisconsin.
0: Claro.
1: Y todos mis hermanos de Tolalá, licenciado Moisés Zavala, gran Peter, el taxista, y también un compañero que me

0: Es que
1: miró,
0: cuando uno tiene saldo, ¿se acuerdan?
1: Con Los Ángeles Negros, que te pedí ayer, hermano.
0: Con Los Ángeles Negros.
1: De todas maneras, proyectan esta, se llama Amar y Vivir. Una de las antaños, pero pega duro y macizo, de Consolito Velázquez. Robert, te dejo, hermano, cuídate mucho. Estamos en contacto, en comunicación. En feliz domingo para recordar inolvidable en La Poderosa, a 100.7 desde Tonalá, Chiapas, esa bella pintoresca ciudad gastronómica, muy rica en gastronomía. Gracias, hermano. Y un saludo para mi cuacha Chabelita, hermano. Amén.
0: Claro que sí, saluditos cordiales. No, hombre, oigan, yo sí me subo, dijera por ahí, hace ya muchos ayeres en alguna novela. Me subo y a esas alturas me da el patatús. luego uno está más llenito, pues capaz si la torre se inclina, hombre. Y bueno, ahora sí, vámonos con las complacencias, señores. Escuchemos, por cierto, los saluditos se me andaban pasando por alto hasta la colonia 20 de noviembre.

A nuestro buen amigo Lico, por allá Kikín, al señor Benjamín, a su señora esposa. A don Angelito, por supuesto, ahorita le complacemos. Su esposa también, por cierto, de nombre doña Chabelita. Le complacemos con esto de Enanitos Verdes, esto titulado La Muralla Verde. Que tengan excelente domingo a disfrutar, domingo familiar, domingo para recordar. Enanitos Verdes nos interpreta La Muralla Verde, siendo ya las 8 de la mañana con 27 minutos.

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1: Son las 8:30.
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2: Son las 8:30.
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1: Ya regresamos, señores, ya son las 8:38 por ahí, complaciendo hasta la ciudad de los vientos al licenciado Julio César. De este lado tenemos llamadita telefónica poderosa. Buenos días.
2: Buenos días.
1: ¿Podría bajarle un poquito su radio o alejarse un poquito para que no nos hiciera interferencia?
2: Sí, quiero una canción de...
1: ¿De quién? Okay, ¿de quién?
2: Que canta... Ay, Dios mío, que parte como... Sí, en Julio. Es que se me olvidan las cosas. Bueno, quiero una canción de... ¿De que fuera de esas tres estás pasando?
1: Mientras sean para recordar cualquier género.
2: Ah, bueno, entonces pasamos una de Julio Iglesias.
1: De Julio Iglesias. ¿Alguna en especial?
2: Sí, cualquiera.
1: Cualquiera. Okay, claro que sí, con mucho gusto.
2: Mira, ya me conociste quién soy, ¿verdad?
1: Claro.
2: Bueno, es que parece que tengo entendido que estás enfermito, ¿de qué?
1: Andamos un poquillo afónicos.
2: Ah, la garganta, no es...
1: Sí.
2: El estómago.
1: No, es de la garganta.
2: No, porque si la garganta, pues es jugatorio de bicarbonato, tibiecito. Pero no vas a tomar frío.
1: Ándale.
2: Pero tienes que tomar amoxicilina para la garganta.
1: Anotado.
2: Sí, bueno. Sí, te veo un poco gangoso, te escucho un poco gangoso.
1: Sí, andamos. Gracias, algo afectaditos. Okay. Hasta luego.
2: Gracias, Carlos, ya me olvidé de tu nombre.
1: Mire, pues no se olvide, doña Mari, que nosotros no nos olvidamos.
2: Sí, pero cómo no me olvidas y siempre me descuelgas. Pero ya no me vas a descuelgar.
1: No, claro que no.
2: Bueno, ok. Seguimos adelante, Dios mediante. Ándale, muchas gracias.
1: Hasta luego. Ahí está, pues, desde el barrio San Francisco. Por ahí también atendimos una llamadita telefónica, mandándole cordiales saludos para Verónica Velázquez, de parte de su amorcito. Ándele, pues, nos salieron bien enamorados. Oigan, ahorita continuamos dándole lectura a los mensajes porque tengo varios mensajitos pendientes, pero también tenemos que irnos con temas musicales. Así es que vamos a escuchar esta especialmente para nuestra amiga Verónica Velázquez, de parte de su amorcito Enrique Iglesias, interpretándonos Experiencia Religiosa. Ya son las 8:41.
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0: Oigan, y estamos de vuelta arrancando en Fa, señores. Ya son las 8:48. Ahora sí vamos a continuar con los mensajitos. Nos dicen, buenos días, Carlos. Que tengas un bonito y bendecido día. ¿Me podrías complacer con la melodía del grupo Indio? Aprendo a vivir sin ti, con muchísimo gusto. De este lado también, ¿qué nos dicen?
1: Muy buenos días, Carlos Roberto, en este dominguito, Dios me los bendiga a todos. Escuchamos sus saludos, licenciado, gracias, gracias, igualmente, Dios me lo bendiga, allá hasta Arriaga, Francia, ahí, en especial para usted este saludo. Me ganó el grupo, lo tenía yo en mente, estaba amasando ahorita. Y me ganó. Pero ahí ponnos algo de los Terrícolas, mi Robert. Me ganaron a Los Ángeles Negros, pero algo de los Terrícolas. Ya que estamos para recordar. Ahí dedicada para el licenciado y su esposa Chabelita. Y aquí está su humilde casa, ya saben, cuando quieran venir a tomar cafecito.
2: Claro que sí.
1: Primeramente Dios. Que se la pasen chidotota, ribotota. Al 100.7 de Cacholandia, Ramón Robles, como siempre, fiel a la poderosa.
0: Ahí está desde Cacholandia, saluditos cordiales, con mucho gusto. Ahorita vamos a complacerle con algo de los Terrícolas. Oigan, a mí en lo particular de los Terrícolas, a mí me gustan mucho los temas románticos. Los Terrícolas son una de mis agrupaciones favoritas. Y mi tema favorito de los Terrícolas, déjenme platicarles que es Dos Cosas. De este lado nos dice, ponme la canción de Abejita Chiquitita con el Paleto, la voz de la cumbia. Déjenme verificar si entra ese tema, con muchísimo gusto complacemos. Por acá nos dicen, buenos días, quiero felicitar al señor Carlos Laguna, que hoy está cumpliendo otro año más de vida. Tenemos cumpleañeros, tenemos mañanitas.

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1: Ahí están las mañanitas poderosas para el señor Carlos Laguna, que el día de hoy está de manteles largos.
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1: Las felicitaciones van de parte de sus hijas e hijos, que lo quieren mucho, por supuesto.

0: Ahí están las mañanitas poderosas.
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0: Para nuestro buen amigo, mi tocayo Carlos Laguna. Y también, por supuesto, estas mañanitas poderosas se van con mucho afecto, mucho cariño. Ahí hasta la colonia Las Candelarias. Nada más y nada menos que para Virginia Pérez Tejada, que el día de hoy también está de manteles largos. Muchísimas felicidades.
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0: Enhorabuena, que se la pase de lo mejor.

A consentirla, papacharla, y por supuesto a disfrutar de este maravilloso día. Vámonos con música y regresamos con más complacencias, con más mensajes, con más de todo un poco. Escuchemos. Escuchemos algo de los Terrícolas. Esto es Dos Cosas.

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4: La fórmula para cambiar tu vida de manera positiva. 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Recuerda que los cambios son poco a poco. No quieras acabarte en unos segundos cuando puedes disfrutar el proceso y la transformación positiva en tu salud. No es necesario tener presión por hacer las cosas o lograr la perfección, sino una construcción real. 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
4: Son las 9:00.
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13: Oigan, y ya regresamos, ya son las 9:18, señores, y continuamos con más mensajes. Nos dicen, buen día, me puedes complacer con la canción La Cuchilla de Afeitar, de las Hermanas Calle, por favor. Ok, ahorita verificamos el tema y con mucho gusto. Por acá nos dicen, un saludo para mi abuelita Lupe desde Esmeralda, que está cumpliendo años. La felicitan sus nietos e hijos. Por favor, de ponerle las mañanitas.

0: parte de sus nietos e hijos que la quieren muchísimo, por supuesto. Le desean lo mejor, muchos años más de vida y de salud.
1: Hasta la mañana.
0: Muchísimas felicidades. Por acá también de este lado, ¿qué nos dice? Buenos días, un saludo para Luis Guillermo Martínez Torres. Pueden poner la canción de los Yonix, Títere. El saludo desde Tultitlán, Estado de México. También me pueden mandar un saludo para Vanessa y sus dos niñas hasta Tultepec, Estado de México. Claro que sí, ahí están los saluditos. Para Vanessa y sus dos niñas hasta Tultepec, en el Estado de México, de parte de Luis Guillermo Martínez Torres. Con mucho gusto, ahorita complacemos con el tema solicitado. De este lado, ¿qué nos dicen? Poderosa, buenos días.
2: Muy buenos días. Mandándole un fuerte saludo y una felicitación a mi tío Segundo. Segundo Chirino Vázquez, que por ahí los está escuchando y los está sintonizando. Ya que los está escuchando, le mando unas felicitaciones, que hoy está en su cumpleaños, que se la pase feliz, que se la pase bien. Y que buen provecho en su barbacoa, que está con sus sagrados alimentos y con su consomé. Felicitaciones y le mando un fuerte abrazo. Y gracias a la Estación La Poderosa también, que a través de este medio puede uno mandar felicitaciones a sus familiares. Muchas, muchas gracias. Y si por favor lo puede nos puede complacer para mandarle felicitaciones a mi tío con las mañanitas y unas buenas canciones por ahí de ambiente.
0: Claro que sí.
2: Gracias y muy buenas tardes.
0: Saluditos cordiales. Y ahí están las mañanitas para los cumpleañeros del día de hoy. Muchísimas felicidades.
1: Qué linda está.
0: Y bueno, vamos a continuar recordando que también estamos ya en la hora romántica. Así es que escuchemos algo de los Versátiles. ¿Por qué te fuiste?
1: Mi placer a felicitarte.
0: Ahí complaciendo hasta los mangos.
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0: Ya son las 9:22.

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4: Son las 9:30.
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2: Cani García y Karim León vuelven a unir sus voces en El Sombrero y la Camisa, 3 años después del lanzamiento de Te lo agradezco, la exitosa canción que marcó su primer encuentro musical.
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2: El lanzamiento llega en medio de una de las etapas de mayor movimiento internacional en la carrera de Cani. La puertorriqueña presentó en abril Puerta Abierta, su 10º álbum de estudio, un proyecto de 11 canciones que amplía su propuesta musical y reúne colaboraciones con artistas como Juan Luis Guerra, La Guayana, Nati Peluso y Yuridia.

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1: Oigan, y ya regresamos, ya son las 9 de la mañana con 41 minutos. Continuamos con más en Domingos para Recordar.
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1: Por acá nos dicen mandar un gran saludo para Vanessa y sus dos hijas de parte de Luis Guillermo, el Memín.
2: No.
1: Desde Chiapas hasta Tultepec, de Estado de México. Ahí están los saluditos. Ahí están los saluditos para Vanessa. Con mucho gusto, por ahí le dedican a de un fin de semana. Claro que sí, con mucho gusto. Esa sí complacemos en un momentito. Efectivamente, en un fin de semana. De este lado nos dicen Carlos Roberto, buen día. Bendiciones para solicitarte la canción La Carta. Con los Terrícolas desde Tres Picos, bien arriba. Saluditos a la gente hermosa de Tres Picos. Con muchísimo gusto, ahorita vamos a complacerles. Por acá, ¿qué más tenemos? ¿Qué nos dice? Hola Poderosa, buenos días. Mandarle saludos al buen Luis Guillermo Martínez, por favor, hasta Tultitlán, Estado de México. Saludos a sus hijos que también están escuchando. Puedes complacerme con la canción Candilejas de José Augusto. Gracias, excelente día. Claro, con mucho gusto. Por ahí ahorita complacemos con Candilejas ahí para el amigo Luis Guillermo Martínez de parte de Vanessa. Por acá nos dicen buenos días, nos puedes complacer con la canción de José Luis Perales, Me Llamas, por favor, te escuchamos en el PDC. Claro que sí, mi estimado, saluditos hasta el PDC, ahorita vamos a ir entonces con las complacencias. Saludos también ahí a nuestro buen amigo Don Luis. Muy buenos días, saludos desde la ciudad ferrocarrilera, bendiciones a la familia Vázquez Cornelio. Vámonos con música, esto es La Cuchilla. Con las hermanas Calle. Las 9:43. Continuamos con más en Domingos para Recordar.
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8: Complaciendo, esto es Candilejas con José Augusto para nuestro buen amigo Guillermo de parte de Vanessa.

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3: Son las 10 en punto.
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1: Y continuamos con más. Por acá nos dicen, ponme la música que está de fondo. Saludos a Cuestes del Congreso. Saluditos para el buen Chester, saluditos cordiales hasta el Congreso. Oigan, ya pusimos ese tema, sino con muchísimo gusto.

Nos dice, Lola Poderosa, ¿podrías poner la canción La Dama de Hierro? Ya no puedo repetir a Marisela por el momento, sino con mucho gusto. Y bueno, vamos a continuar por ahí complaciendo con algo de Bronco, Un Fin de Semana, ya a las 10:05.

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1: Oigan, y mandamos un cordial saludo. Nada más y nada menos que hasta Tecate, Baja California. Nuestro buen amigo Don Gustavo Carreón. Un gusto saludarle. Por acá, ¿qué tenemos de este lado? ¿Qué nos dicen?
2: Hola, hola, amigo poderoso, poderosa. ¿Me puedes mandar poner ahí la canción de los ojazos negros con Zaira Moreno?
1: Con mucho gusto, ahorita complacemos. Así es que vámonos con música. Zaira Moreno nos interpreta Sonora y sus ojos negros. Ya son las 10:22, señores. Ya estamos llegando a la recta final de Domingos para Recordar. Así es que vamos a continuar con los temas musicales para no quedar pendiente con ninguno. Vámonos con esto y volvemos con más.
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4: Son las 10 con 30 minutos.
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0: Oigan, amigos, ya regresamos. Ya son las 10:38. Ahí escuchamos algo de Miguel Gallardo, Otro Ocupa Mi Lugar. Por acá de este lado nos dicen: buenos días. Pongan una de Conjunto Primavera. Claro que sí, con mucho gusto. Ahorita complacemos con algo de Conjunto Primavera. De este lado también nos solicitan:
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0: Nos solicitan algo de Banda Arcángel. Voy a pintar mi raya.
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0: 10:39 antes de irnos con el tema.
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0: Por acá nos dicen: hola, buenos días, porfa, la canción de Por Amarte Así, de Enrique Iglesias. Con muchísimo gusto. Saluditos a nuestra buena amiga Mari. Vámonos con música y regresamos ya a las 10:39.
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1: Oigan, y llegamos ya a la parte final de esta edición de Domingos para Recordar, pero quedamos ya bien el poder de tu marimba, así es que no pueden despegarse porque tenemos mucho más con las maderas que no dejan de cantar. Nos vamos por acá, nos dicen, buenos días, ¿me podrías poner la canción esa de Rafael Orozco? Con mucho gusto. Así es que con este tema a cargo de Rafael Orozco nos despedimos. Muchas gracias por estar con nosotros en este domingo. Todavía tenemos una hora más en el poder de tu marimba. Así es que despedimos Domingos para Recordar.

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0: Son las 11 en punto.
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1: Y bien amigos, ya son las 11 de la mañana con 6 minutos. Aquí continuamos y damos inicio al poder de tu marimba. Porque no puede faltar, no pueden faltar los temas en marimba. Así es que por supuesto estamos complaciendo. Puede comunicarse, vamos a aperturar las líneas telefónicas, puede comunicarse al 966-688-2171 y por supuesto el 966-123-0662. Y con mucho gusto vamos a complacerle con su tema en marimba. Ya tenemos la primera llamada telefónica. A ver qué nos dicen de este lado, poderosa. Buenos días.
2: Buenos días.
1: Muy buenos días.
2: Aquí estamos, Nero arriba.
1: Ándele. ¿Desde dónde nos sintonizan?
2: Arriba de un hormiguillo.
1: Ay, hasta arriba.
2: Sí, nos ponen la canción, porfa. Sentencia.
1: Sentencia.
2: ¿Sí?
1: Claro que sí, con mucho gusto.
2: Muchas gracias, no nos vamos a bajar hasta que la ponga.
1: Ándele, claro que sí, regáleme unos minutitos y ahorita le complacemos.
2: Gracias.
1: Saluditos cordiales. Ahí está, mire, desde bien arriba,
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1: Oigan, ¿qué dicen? ¿Que se bajen, que no se bajen? ¿Les ponemos el tema rápido o que se queden un rato disfrutando de la vista?
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1: Con mucho gusto, ahorita vamos a complacer, saludando a nuestro buen amigo Chava Gómez desde Hermosillo, Sonora, deleitándose unos ricos taquitos ya. Es que ya hace hambre a esta hora. Bueno, mientras buscamos el tema que nos solicitan, ¿qué les parece si escuchamos ¿Y cómo se mata el gusano? Las 11:11:08.

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Jenny, regresamos con más del poder de tu marimba. Ya son las 11 de la mañana con 24 minutos. Ahí vamos a complacer con estos temas que nos han solicitado. Por ahí nos estaban solicitando un puño de tierra. Ahí complaciendo hasta el barrio San Francisco. Y también, por supuesto, al barrio Nicatán, por ahí complaciendo a mi Nala Chayito, que quiere escuchar sus temas en marimba. Ahorita con mucho gusto vamos a complacerle, así es que vámonos con esto que es Marimba Alma de Escuintla, interpretándonos Un Puño de Tierra. Ya son las 11 de la mañana con 25 minutos.

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1: Son las 11:32.
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0: Oigan, y estamos de regreso. Estamos de regreso con más del poder de tu marimba. Ya a las 11 de la mañana con 39 minutos. Y nos vamos con las mañanitas poderosas. De este lado nos dice: un saludo muy especial y una enorme felicitación para la señora Guadalupe Espinosa de la colonia Esmeralda, que el día de hoy está cumpliendo un año más de vida. Esta felicitación es... van con mucho cariño de parte de su nieta Lupita, quien le desea de todo corazón un día lleno de amor, alegría y muchas bendiciones. Abuelita, gracias por todo tu cariño, por ser una persona tan especial y por formar parte tan importante de mi vida. Que Dios te conceda muchos años más de vida, llena de salud, felicidad y momentos hermosos junto a toda la familia. Te amamos mucho. Que tengas un excelente, excelente y maravilloso día. Ahí está. Las palabras para la cumpleañera de el día de hoy, la señora Guadalupe Espinosa, hasta la colonia Esmeralda, de parte de su nieta, que la quiere mucho, al igual que todos sus familiares. Enhorabuena, muchísimas felicidades. Ahí también compartiendo las mañanitas poderosas, nada más y nada menos que para Virginia Pérez Tejada, que también está de manteles largos el día de hoy. Y al ritmo de las mañanitas nos vamos a escuchar esto que se titula Tres Regalos. Ya son las 11 de la mañana con 41 minutos. Esto es el poder de tu marimba.
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4: Oigan, y ya estamos en la última intervención, ya en la recta final del poder de tu marimba. Y por acá tenemos otras mañanitas poderosas, oigan, que nos acaban de marcar. Esas mañanitas poderosas que se van nada más y nada menos que hasta Cabeza de Toro.

Ay, para la cumpleañera Panchita Villanueva, de parte de su comadre, que le desea lo mejor. Y que quiere el mole, dice. Así es que ahí están las mañanitas para la señora Panchita Villanueva. Hasta Cabeza de Toro, muchísimas felicidades. Y estas mañanitas poderosas también van compartidas, señores, nada más y nada menos que para la profesora Dulce García Penagos, de parte de sus hijas Dulce María y María Inés.

muchísimas felicidades a los cumpleañeros y cumpleañeras del día de hoy. Ahí a la señora Panchita hasta Cabeza de Toro y a la profesora Dulce García Penagos. Que imagino ya han de estar preparando el mole, ¿verdad? Muchísimas felicidades. Oigan, y por ahí nos corrigieron. Es que, como dice por ahí una buena frase, el que sabe, sabe. Con el tema que acabamos de escuchar, aquí me aparecía como tres regalos. Pero ya me dijeron, no se llama así, ese tema tiene otro nombre. Así es que ya buscamos la verdadera de tres regalos, la original. Vamos ahora sí a escuchar este tema, tres regalos, ahí complaciendo hasta el barrio Nicatán, y regresamos ya para despedirnos. Ya son las 11 de la mañana con 49 minutos.

0: Y ahora sí escuchamos el tema de tres regalos y ya nos vamos, señores. Ya llegamos a la parte final de esta emisión del Poder de tu Marimba. Por acá nos dicen, hola, buenos días, me podría felicitar a mi hijo Jesús Reynel, hoy es su cumpleaños, las felicitaciones van de parte de su mamá Lucía y su tía Rocío, que vienen desde Irapuato, que se la pase bonito en este día, claro que sí, ahí están las felicitaciones para Jesús Reynel.
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0: Enhorabuena, muchísimas felicidades.

Oigan, y ya nos vamos, nos despedimos. Muchísimas gracias por haberme acompañado desde muy temprano. Esperando que hayan tenido un domingo bastante agradable. Mi nombre es Carlos Roberto, los dejo con este último tema, Juguito de Piña. Que tengan un excelente domingo. Nos escuchamos el día de mañana en punto de las 5 de la mañana en Amanecer Ranchero.

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0: Morales Arriola compartió este momento de reflexión.
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1: Son las 12:30.
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0: Es la una en punto.
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2: Es la 1:30.
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2: Cani García y Karin León presentan El Sombrero y la Camisa.
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2: Cani García y Karin León vuelven a unir sus voces en El Sombrero y la Camisa, 3 años después del lanzamiento de Te lo agradezco, la exitosa canción que marcó su primer encuentro musical.
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2: El lanzamiento llega en medio de una de las etapas de mayor movimiento internacional en la carrera de Cani. La puertorriqueña presentó en abril Puerta Abierta, su 10º álbum de estudio, un proyecto de 11 canciones que amplía su propuesta musical y reúne colaboraciones con artistas como Juan Luis Guerra, La Guayana, Nati Peluso y Yuridia.

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6: Son las 2 en punto.
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1: Son las 2:30.
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1: Son las 3 en punto.
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1: Son las 3:30.
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4: Son las 4 en punto.
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2: Son las 4:29.
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0: Son las 5 en punto.
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2: Cani García y Karin León presentan El Sombrero y la Camisa.
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2: Cani García y Karin León vuelven a unir sus voces en El Sombrero y la Camisa, 3 años después del lanzamiento de Te lo agradezco, la exitosa canción que marcó su primer encuentro musical.
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2: El lanzamiento llega en medio de una de las etapas de mayor movimiento internacional en la carrera de Cani. La puertorriqueña presentó en abril Puerta Abierta, su 10º álbum de estudio, un proyecto de 11 canciones que amplía su propuesta musical y reúne colaboraciones con artistas como Juan Luis Guerra, La Guayana, Nati Peluso y Yuridia.
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6: Son las 5:59.
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